0: de baile con la pastora? ¿Ha bailado con la pastora?
1: No. No, porque estaba en la novia, estaba en el baile.
0: ¿Porque usted vivió en el mismo pueblo que ella? ¿O?
1: No, no.
2: Yo tenía la mierda de una más tierra de arriba.
3: Primero era una pastora.
0: Sí. ¿Y la gente la apoyaba, la gente de aquí?
1: Bueno, no decía nada porque era una hacha colgada. Siempre llevaba un hacha aquí al cinturón, y no le decía nada, guardaba ahí.
3: Aquí, pues, los maquis pasan por aquí. Iban los maquis